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1: 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Año de compartir, este año, este agradecimiento muy especial a nuestro creador. Por permitir un día más de vida, un día más de lucha. 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

0: 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Ya han sido participados, vean, la ñan de al 0971-629-655, 0974-943-943. 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Ya tú, que quitamos la sorteo, ¿ves? 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O cultivar la sandía. Y rubro muy esencial. 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Hola, buen día, ya hoy estamos, vete.
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0: 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Ya está ya.
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0: con el pura Gerol y Pongo. Primero en música llegando a Bella Vista Norte. 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Iñazaña, ni en el oyente escuela de ahí. Hola, buen día.
1: Buen día.
0: Vaya, pa.
1: Y por antes, Angelina Godoy.
0: Angelina Godoy.
1: Sí, señor.
0: Participa. Y tema de hoy besado, ña Dominga del Valle. Le mando, ah, va.
1: Dominga del Valle.
0: Angelina Godoy, Dominga del Valle. Pero ya hoy estemos ya anotado, ¿vale? Como hoy, vea.
1: Ah, bueno. Ya gracias.
0: Pues, ya pues acá, de vez. Bueno, imagínalo, oyente, pues, o participan por las canastas de verdura. 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
2: Hola, buen día.
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2: Va, ya van a coger.
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2: 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Se participa
0: en ¿desde dónde ha venido?
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2: Está bien. Ah, eso está bien. No la tenés canasta. O sea, ahí la participa y...
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2: Ah, lleva.
0: Sí, señora.
2: Ah, la decía. Gracias, chao.
0: Sí, señora. Chao, chao. Suerte y mucha bendición. Y está popó, sí, tío. Miles de gente. Ahí me sale la ñeñe en dos. Pau y ñeñe en dos, ya. Oí la ojenoya, oí la nojenoya, ya. Ah, ya, coche, ya, con las 6:32 minutos. Hola, buen día. Hola. Hola. Buen día. Hola, buen día.
1: Buen día.
0: Vaya pa.
1: Quiero participar.
0: ¿De dónde venía?
1: Isabel Benítez.
0: Isabel Benítez.
1: Sí.
0: Ya está, ya, señora.
1: Bueno, gracias.
0: A usted. Otro, buen día, ¿qué tal? Hola. Hola. Hola.
3: Hola, ¿dónde estás haciendo ahí?
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3: No, sí.
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3: 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Está cambiando.
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0: ¿qué es lo que iba a ir? 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
0: 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Hola, buen día.
4: Buen día, señor.
0: Va, chico.
4: Tranquilo, pa.
0: Marco Villalba.
4: Sí, señor.
0: Marco Villalba.
4: Sí. Coño, que le participaste ahí.
0: Ana Medina.
4: Sí.
0: Ya está participado. Participa y te la mueve.
5: Buen día.
0: Y pon ahí tres, digo, coño, ¿qué hay?
5: Por ambas historias. Se me está hablando otra vez.
0: ¿Va a hablar Riquelme?
5: Sí, de esa forma no se mueve.
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5: Hoy nada.
0: Dale, señora.
5: Gracias.
0: Chao. 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
6: Buen día.
0: Buen día, señora.
6: Vaya pa.
0: Y pon ahí tres. Cintia Núñez.
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0: Celia Núñez. Ay, mira la ajera y pa. Hay que estudiarse.
6: Espérate,
0: me embucuña. Gente, me embucuña, yo a participar allí bien, ella.
6: Sí.
0: Sí. Y este de ella, ya voy a ir a la boca, yo voy a tingo a Luis.
6: Sí, Liz Karina, yo participase.
0: Liz Karina Núñez.
6: Karina Núñez.
0: O participamos ahí, señora, perdón.
6: Oye, tema, gracias.
0: A usted, señora. 6:36 minutos, ya le cojo. Hola, buen día.
7: Buen día, madre, coño.
0: Pon ahí, te veí.
7: Saludos, la otra vez. Ok, cuña, participase.
0: De atenti, y no lo hice yo. Ahí ponerse, dale, sí. Participa y te damos ya.
7: Firme como soldado.
0: Firme como soldado, o sea. Espera, ahí en la pecha no, yo, vea.
7: Sí, verdad, María Fátima, un mes a Vical, no, la.
0: O participa para este mes, ¿qué?
7: Oye, qué una bendición para usted, hermanito. Saluda a Pablo de ahí.
0: Gracias, gracias. Otro ahí, Miller. Hola, buen día. Hola.
8: Hola, buenos días.
0: Rubén Duma.
8: Anota Seya Stupe, Luciana Areco.
0: Luciana Areco.
8: Sí, a su hermana Gladys Villalba.
0: Luciana Areco. ¿Es la primera vez participar ya?
8: Primera vez, Gladys Villalba.
0: O participa y te moví, señora.
8: Muchísimas gracias.
0: A usted, señora. ...6:37 minutos ya la coña de Arabojo, don Eleuterio, el final. 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La muerte o fallece, digo, don Gilbert. Me hago, llamando ahí algo para aprender en la vida, ya, porque pedicar ahí, o le coja conocimiento. En cuanto a la fruticultura, hay palo que cada dice. Por escola conocimiento, por escoger la producción ahí allá. Todo tipo de fruta o cosas ahí allá. 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

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En caso de entender que tuvieron lejos, por el mundo, estaba de secretario o secretaria, me iban a subir de cédula de identidad. Ojo, presentaba ella en el Anguirú, ¿ve? Allá hoy entregamos de en el premio. 8:30 guardales a Samaña Asunción, ahora mandó más adelante secretario. Tanto con allá, o retirando el premio. Y mucha bendición a Asunción. Primer día de participación en el Coyan de Podamos, sea, a la suerte, con este oína, en la güero no sea. Entonces ya ya botimos la llave de sorteo. Porque hay nada a desarrollar para seco tema de cultivo de sandía de este día. Y que hemos ya esa lluvia. Ya puta curi, ya poma curi la pesado pasado la marcha para ya cultivar la densidad. Humía, ya con alguien que tal la procedimiento geraba la abonado. Primer. Pero nacer, genioide o germinare, o le cobe dos hojitas, o le cobe cuatro hojitas. Pepe yande ya aplicando su BTI, abono geraba DAP. 80 a 100 gramas o gramo por planta. Ñamo yape. Ñambue ya, o anambute, pepe, es ICUP. Ñamo yita 80, 40 ñamo yipe un costado, a 40 otro costado. A 20 centímetros. La ñane plantita mata. JPAP producto era PDAP o significa fósforo dinámico. Hey, se vea. Perdón. Composición nutricional. Va el agua de JPAP producto. El DAP es un fertilizante granulado de alta concentración que aporta dos de los micronutrientes esenciales para la planta. Jaguareco, moco y micronutrientes, y no importa si te leía la llana de planta. Jamás, jaeo mío, mi micronutriente la aguarecoa. Pues ya puedes sacar por aquí, ¿cuál? Jamba, es para la hiponágina con micronutriente aguarecoa. 18% de nitrógeno jaguareco. La nitrógeno, la y símbolos AN. Presente en forma amoniacal, ideal para estimular el desarrollo y crecimiento inicial vegetativo. Peña de planta la abono de crecimiento me ayuda. Y la síntesis de proteína. Un bastú y es la proteína, hoy tira y es el tipo y más la proteína, oye, serví la ñan de plantitas ese. Segundo componente esencial o huerecoa, 46% de fósforo orego. Altamente soluble y asimilable. ¿Ves ahí? Oye, de muy holandés producto, holandés plantita, la.

0: tenés depósito y mija de depositado, ves las 40 gramas en un lado, 40 gramas en el otro lado, o 50 gramas cada lado. Ahora ya, te digo, ya, oye, pluma o absorbe, ya, o recibima la planta, y pues, esa es la absorción, la, o recibija, la recujan, guay. 40% de fósforo, altamente soluble y asimilable, y fundamentalmente para el crecimiento de las raíces. Pero también es demasiado importante allá. La importancia de cuaco producto allá. Fuerte. Las raíces fuertes. La floración y fructificación. Un miape guanaja y de provecho. Un bombarete la japo. O crece por la japo. Porque a través de las raíces la planta oñe alimentada. Jaupe y deja es importante. Si la hipotipo una jangua. Jaji a una jangua. A otro. Cuando huereco y cuaco componente. Añade ya muñita sube a la página. 0% de potasio. Y el símbolo del potasio es la K, la letra K. Así que ya de ya topado BTI. Ya leemos, a veces atifrasis nada de juez topado BTI circulito y BTI K, pero significa potasio. No contiene potasio en su fórmula. Se le conoce comercialmente como grado 18460. Pechan de ahí que tú dejó ya la cualquier comercio o vendía a productos de ayer. Y potasio fertilizante 18460. Deja la formulación ahí. Es decir, que usted hueco 18% de nitrógeno y 46% de fósforo. Procedimiento inicial. De oñe pinújina y se la inicial. Luego, cada 15 días, aplicar 50 gramos de urea y 50 gramos de cloruro de potasio, fraccionando la dosis a partir de 25 gramos. Vea, y fácil te dirá, ya entiendes. Urea le aplicaron, es fraccionar en huella. Oye, 25 en un lado y 25 en otro lado. Siempre el procedimiento ya, pues, digo, yito, ya depositado, vea, 25 gramos, allá ya estoy llegando. Pues no hay que, o yupi, pañan de ellos, o vas por apaña, de y bateo, ¿vale? Jala ya yatino o evapora hacia adentro, ojo de guioto, o aprovechar la llana de planta cuera. Jala urea 50%, a 50% de cloruro de potasio, fraccionando la dosis a partir de 25 gramos en huella. Cuando empieza el llenado del fruto, aumentar la dosis de potasio a 100 gramos por planta. Oye, pinúa de pejía, queja tu ya, y pepeñan de ya un ventazo de la potasio. 100 gramos por planta mañamoía. 50 en un lado y 50 en el otro lado. Siempre el procedimiento ya seguía. Jacoban allí que la plaga que más ataca. Va, es la o ataca. Veja, añande, la ñañime. Y encuentra la ñande cultivo de sandía. Veja, el primer ataque ya veré. Añande, moca blanca. Segundo posición, pues, trick. Añande, ya sube, tercero, pega tu y ácaro. Pe y mata, peja, pope ñaño, tijayo, lao, ñe, pinú, pejo, güey, pirú, ocuy, omocha, y peja, el ataque de ácaro. Bueno, tratamiento, mosca blanca, va, la mosca blanca, peñande, y puruana, y utilizar Miracoplic 0,5 centímetros por litro de agua, Tric, pecupen, guana. Utilizar 0,3 centímetros de espinoretán, producto químico yayuguana, jayipurú, 303 centímetros por litro de agua. P03 ya tenía que multiplicar por 20 litros. La llena de galón, no la llena de pulverizadores, coron, jayicuamos, ven, voy para la llamadita por 20 litros de agua. Pea. Tripe, guan. Ja, acaro, peguan, acá tu yaypuruta, 0,5 centímetros de abametrina por cada litro de agua. Rotando siempre los ingredientes activos para evitar resistencia. Va, ahí se la rotar. Cuaco semana peñande ya y purú guivela para mosca blanca. Ya muñe pues un chuepe a cara y olao. Allá, último y tepe la mosca blanca, peñuana. japecha sucesivamente allá. Anila estiande ahí bojando moca blanca, pe. Anga otra semana de moca blanca, pe. Y janere, nere rotaisho, la ne forma de sanitación. Un mía peti cosa importante te diría, Jacob, porque hace hila legalmente ya es algo que llegó, se chocó, que hay gente anduya a la oye, o la macha vaya ya, pues allá a través de pollo a puje y a coñe, a tu pase, coja, a guerúa, muy bien, de conocimiento de los. Amigo productor. Jaupia tú ya has el abonado de la sandía. Pia madera. Y antes ya aquí me llandé, ya prevení mala mi enfermedad, la moca blanca, ácaro, ojalá trivi. Allá o producí me llandé, ya ama la sandía. Se hace cada 15 días aplicando directo al suelo fertilizante triple. 15, 50. 15, 50 gramos por planta en la etapa de floración, aumentando dosis a 60 gramos cada 8 días. También se debe aplicar foliar. Ya peñan de Yipurúa, normalmente ya de Yipurúpe de Fertimag. Lo que oye refería a la foliar y catulla y puruzo cada 8 días para engordar y pon a jaguape o cacua pon a jaguape ya de sandía rama tipo supo allá entonces y catulla ya o crece bien y así y gente pon a jaguape y rama. Upeana la ya aplicación de la folia, la ya a través de que en Japón la rama es o le con más alimento y que tú con esa o abastecer la fruta. ¿Ve? Si no tiene potasio, el fruto no llena. La potasio o faltan los ingredientes pea, penutrientes, peando hueco yo la ñande y la ñande fruta jia y pa. No caco hay la jia. A la hueco, la suficientemente la potasio, a tu capa puente y allá. La llana de fruta tuya, ya, a cuanto más tuya, ya, y poná, porque un pepe de ya le cota, cosecha espectacular. Jamba, es la cosecha, poná, y de ya, bueno, buen precio, allá anda, y por hoy la joa la compradora la de 8 de 5 mil, hoy vete y 3 mil frutas de sandía, va a dejar 5 mil, se me dice. Es un piado y me no hay poipe duda porque y ponan la producto ja, y ponan la precio allá. Pues ahí la ya entendía nada, ni la ñande ya no es la cantidad de fruta, pero va, mi bebé, hoy yo hago paitena ya le cojete y padrón, la padrón es y senda y parejo ya. Pero a mí si veamos a tu llave, entonces pepe, oye, ponemos la clasificación. Oye, pues una clase años de ir a comprador, güey. Bueno, ¿cuáles van a estar de tanto, pero tanto, de utano? Pepe, ya, de ya, en la decepción. ¿Por qué? Porque la compradora es cua y la imaña. Entonces, ni andeman de ya ver, para los 45. Vean la. Hoy coiteado, ya, de dejar. Jaupe, y si no tiene potasio, el fruto, vaya, ya, además no llena de. No llega a llenar. O, y catú, joa. O cuilañan de sandía y aquí hondo pues el famoso abortivo o abortalla y eso o cuipacho y allá. ¿Por qué? Porque no le coja la micronutriente que tenía o ya alimentada nada que tú con eso que se aplica cada 10 días con Fidol 0,2 ml por litro. La oñe punutao pues antes de ir pues mi ande aplicamos hoy super antes oye juñande porque la oye jurie ya no hay por ir en mi caso allá. Para mosca blanca y pulgón, si aparece gusano o tric, aplicar 1 ml por litro de agua. Karatecom. Hey. Para hongo que pudre la planta o fruto de la sandía, aplicar Androcal 70 WP. Ahora que tiene significado 0,3 gramos por litro de agua. Si aparece mancha fuerte o pudrición, aplicar Rigomil Golden, 2,5 gramos por litro de agua. Mira la ñan de frutas, de la ñan de plantas de sandía, y pirú, japea ya aplicar, yo porque pea, y catupe japoite, o uso, o que bebe jambo pirú ñan de próximo sábado, ya que está la producción. Y ya, pues más la importante, pues, Javier, alguno, o hasa y misu, o no entendéis, y que tuve hora de llamada, a veces no, hija, o sea que pues, viste, audio, ja, va, pero hay cosa sea, la naja saca por ahí, eso es, ya me saca por ahí, a la sábado, que tú, ya ni esta forma de cultivo de cuñan de ya de co, 1 m x 3, 3 x 3, o 4 x 4, allá. Más para la irrentabilidad, vean, esa para la hipona, ve la ñan de cultivo, ya manejan en forma. Aún más, ñan de hora, las 6, las 7, íntimos. A próximo sábado, si Dios permite, ya ñan en a través de la programación Oasis Rural de 6 a 7 de la mañana.
1: Todos los amigos,
0: gracias, Miller. Se mueve un jaguete, viaja, entre los que te han, ñan de oyente, escuela, bebé.

0: 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La hora exacta.
1: Son las 7 de la mañana, un minuto.
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0: irónica la vida. Qué irónica la vida, ¿no? Hoy estás vivo y nadie está a tu lado. Y si mañana mueres, muchos quieren estar contigo y te extrañan. Hoy vives y nadie te da un abrazo. Y si mañana mueres, nadie querrá soltarte. Hoy estás vivo y nadie te regala una rosa. Y si mañana mueres, te regalan ramos y coronas de flores. Hoy nadie le toma en cuenta. Pero si mañana mueres, serás popular por varios días, colocando fotos de ti, diciéndote lo especial que eres y lo mucho que te querían. ¿Y cómo podrían vivir sin ti, obviamente? Hoy estás vivo y todos te hacen llorar, te hacen sufrir. Pero si mañana mueres, todos llorarán por ti y sufrirán por ti. Por eso, valora lo que tienes. Ahora es el momento. Valora lo que tienes y a los que tienes a tu alrededor antes que sea tarde. No dejes escapar nunca una sonrisa, un abrazo, un beso, un te quiero, un perdón, un lo siento. La oportunidad es hoy, señores, y el tiempo no tiene piedad de nosotros. Sepamos aprovecharlo. Que no se nos lleve lo mejor de nosotros, ni lo mejor que tengamos. Que no lamentemos el mañana ni la muerte, lo que no pudimos hacer en su tiempo. Que tengan un buen día, señoras y señores. Que sepan vivir este día con alegría. Que sepan vivir este día con ganas, con energía, con mente positiva. Por sobre todas las cosas, mente positiva. Y que intenten ser felices este día es lo más importante. En este mundo venimos para ser felices. Algunos los logran, otros lo intentan. Y otros pierden el tiempo en otra cosa y no lo logran. Que comiencen bien, señoras y señores.

Gloria al Padre, y al Hijo, y al Espíritu Santo, como era en el principio, ahora y siempre, por los siglos de los siglos. Amén. Dios trino, Dios verdadero, Dios abogado de todos los comunicadores, te pido que en este momento la fuerza de tu Espíritu descienda sobre todos los comunicadores, especialmente sobre esta emisora, sobre esta FM, y a través de las ondas de esta radio pueda llegar también esta bendición, sobre todo a aquella persona que está en sintonía, especialmente la gente enferma que está en su lecho de enfermo, en los hospitales, o trabajando también. Entonces Dios Santo penetra profundamente en nuestro ser todo tu amor, toda tu misericordia, y que podamos recibir en todo momento tu gracia y la bendición que necesitamos. Que la bendición de Dios Todopoderoso, Padre, Hijo y Espíritu Santo, descienda sobre ustedes y permanezca para siempre.

Y con esta hermosa canción estamos arrancando. Buenos días, muy buenos días para toda la gente maravillosa que ya están en sintonía aquí en la 94.3, sábado espectacular, 19 de septiembre. Una mañana gris de vuelta con algunas gotitas que ya de repente quiere caer. Anoche o ayer por la tarde, mucha lluvia por la capital del país. Y marcaba luego, estábamos anunciando eso a través de la Dirección Meteorología. ¿Cómo están, mi gente? ¿Todo bien? Bueno, agradecidos al Todopoderoso. Agradecemos primeramente al Papá Dios que nos da esta bendita oportunidad de estar de vuelta con ustedes. Y también a ustedes les deseamos éxito, que tenga un fin de semana bendecido con la familia, con los seres queridos, ¿verdad? Eso es importante. Y agradecer a Dios cada momento. Ya estamos aquí con el compañero Oreaño, amigo de este día. ¿Qué tal, Miller? ¿Cómo estamos? Miller Cabrera ahí en la producción, en la operación técnica. Todo y hemos tenido de socio todo y por todo y para todo. Hoy invité, bebé. Ya habilitamos los teléfonos de la radio, gente. 0971-629-655, 0974-943-943 para toda la gente que quieran comunicarse con nosotros e interactuar también. 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Desde ayer ya estábamos anunciando lo que se viene para este fin de semana. Ahora mismo tenemos 23 grados la temperatura, repito, cielos cubiertos en este caso. Humedad 73%. Meteorología indica para hoy, gente, atención, que podemos tener algunas gotitas, sí, ya a esta hora indica eso. Después a las 9 indica un poquito más. No es mucho lo que indica, pero hay posibilidad de precipitaciones para las 9 o antes. Ya indica un poquito más fuerte, digamos. Después iría parando y a la tarde a las 15 en adelante hay de vuelta algunas gotitas. No es mucho lo que indica para hoy, pero persiste la posibilidad de algunas precipitaciones. Muy bien. Vamos a las noticias destacadas del plano nacional. ABC trae en su portada: fin de semana pasado por agua. Vamos a ver qué dice el pronóstico en instante. Ayer Guaraní, Sportivo Trinidense Guaraní, bajo la lluvia. El 2 de mayo en un Esteral jugó un partido bien malo ante Nacional. No sé por qué el árbitro inició ese partido, Milner, porque agua por todas partes. No tiene buen drenaje la cancha de Nacional. Al minuto, hoy quema 2 de mayo, apeado liquidazo. Nunca pudo llevar adelante la pelota. De media cancha basada, oye, pe, ayer, pura agua, no corría la pelota, Milner. Va, ese es el árbitro, mira, la oje, ya y con la partida. No, impresionante la cancha. Bajo agua el partido, bajo lluvia, un charco tremendo. Con eso no se argumenta la derrota del 2 de mayo, pero... Y suerte hoy con Nacional, la 2 de mayo Arcolado, o sea, Arcolado fuera y me mete, no jugué la pelota. A 2 de mayo lado seguir y poner la pelota ahí contra... Apea la suerte de Nacional. Pero el 2 de mayo nunca arrimó peligro. Va, vete hoy no voy a vivir, ni dos pereirillas de gallo voy a decir. 3 a 0. 26 partidos. Estuve viendo la estadística. 26 partidos jugados con el 2 de mayo. En primera división. 11 victorias de Nacional. Contra 7 del 2 de mayo. Y 8 empates. Pese a la estadística. Daipuacayo, 22 de mayo de será. Este año, el 31 de enero se jugó allá.
en el Arsenio Érico. 5-1 le ganó a 2 de mayo, había sido. Oñembo está la 2 de mayo era la Nacional. Allá las estadísticas que tiene. Bueno, arrancó mal ayer, porque Trinidense también perdió en su cancha. Pero hay cancha, Guaraní le ganó. 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Un empate y 2 victorias. 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Carne porcina, crece la producción, pero ¿qué pasa con el precio? Hay que ver también. Por acá, hoy hay mucho. Este tío, la culero, o por la Miller. La moferita, ¿ves? Faltan las efectivas y algunos salinos. Porque ni en la mañana de hoy, se hacía de reojo, cuando hacía este ITE, una mañana más de hacer. ¿Por qué no hay huerco y la jepura? La huerco y 100.000, la huerco y 100.000 de humo, ahí, a huerco y no, real, la cuya se ve, será. La costillita y que era, y a nina, será. Hasta, bueno, para que a la embollo, que es el movimiento, ya se vende, imagínate. Y vos sabés, Miller, que hay gente que hace solamente con sal y limón. Pero de cuña cara, y justamente se dice, doña Odulia, de radio me la enseñó Odulia, ¿no? De hacerle a Nandrila y Radio Pugui este día. Oye, por la cura, si solamente mueve el limón, ayuque. Porque doy pe a y le hay sabor. De mueve su la ajo, comino, pepe ya. Hemos tempero ya. Nandrila cua cura, dime. Yo cambiamos y le hay sabor. Entonces, y cierto la cuña caray. Acuérdate cuá porque ellos se dedican exclusivamente a eso. Y hace años que tiene. Es criadero de chancho y compañía, o ya de la cura de civil, ¿se acuerdan? Se no entiende para ITV. Saludos a la gente hermosa de la Feria Libre. Ya hace rato estás escuchando allí los amigos que tienen radio, justamente. Temprano estaban escuchando. Bueno, seguimos con las noticias relevantes, noticias destacadas. Cerro Porteño busca sanar heridas recibiendo a Rubio Ñu. Otro, o sea, a un urgido Rubio Ñu, dice ya. Y ahí la Rubio Ñu le importa ahí. Del costo agrícola al bosque pasando por la recría. Así se financia cada eslabón del agro, dice también la información en Agro Rural, en política, elecciones municipales en Paraguay, el peso estratégico de los jóvenes que votan por primera vez. Después, el IPS recuperó manzana T, pero privados siguieron cobrando expensas. Oye, joder, mi mantean agua. Oye, joder, mantean la IPS. Sigo leyendo otro diario. ABC, en este caso ya tengo acá última hora. Agreden a oficial de justicia que fue a recuperar un vehículo por deuda. Está algo para el oficial de justicia. Por eso tiene que llevar 4 o 5 policías en 10. El oficial de justicia. ¿De qué estoy dos jóvenes años de IMA? Sí, porque los muchachos, invarete, prepotente, oficial de justicia, ahora, anda la cualidad, ya pone ahí trabajo. Pero hay gente que no entiende su trabajo. Tío, ¿cómo podemos hacer desaparecer un cuerpo? Revelan chat entre Marcet y Tío Rico. Tío, ¿cómo podemos hacer desaparecer un cuerpo? Revelan chat entre Marcet y Tío Rico. Ñante, chas. Tribunal condena a 25 años a un hombre que abusó por abuso sexual sistemático de dos hermanas. 25 años de alcoholiga. Brasil, PIPA, 100 años, cadena perpetua. Y bueno, llegué a la mitad, ¿no? Pero la cárcel, pues, hoy hay otra cosa. ¿Hasta cuándo seguirá lloviendo en Paraguay? Dice meteorología también. Joven motociclista muere en un accidente en Fernando de la Mora. Muchísimo accidente también en la capital del país, porque allí hay mucho tráfico y hay muchos motociclistas. Y a veces te descuidás y salís enfrente de otro vehículo y chao. Plantean tenencia responsable de perros potencialmente peligrosos. ¿Cuáles razas contempla? Vamos a ver también. Hay razas que no puedo tener en la casa. Dos motoasaltantes detenidos tras enfrentamiento con policías en Ciudad del Este. Jovay inocente, güey. Miren la patrullera. Pues ya, y más desarmado, güey. Añamos la escuela de Yopuno. Chao.
Vecinos protestan en rechazo a una planta asfáltica en San Lorenzo. Imputan a funcionarios de Copaco sospechosos de robar cables de la empresa. Va a ser cable más de montata, JPR. Espereta ni antigüedad, ni reputación. Hombre, déjense de joder. Ya te cae una vez y la de montata, van de montada, tuya de montada. Van conmigo a montada, me voy a felicitar y la carimba de la iglesia. A un miembro montado, digo, 10 años naranja, o pide tu ojo armo la cárcel, porque como yo no sea un ayer. Pero la porquería dejó preso con tu úlcera. No, me mataron ni imputas, hay que 300 cables usados para más. Hoy hay que subterráneo. Banco Central del Paraguay y bancos garantizan respuestas a pedidos de información del Congreso. El Congreso pidió, ¿verdad? Camilo Pérez reúne a más de 1,000 adherentes del encuentro zonal de Barrio Jara. Camilo Pérez, ahí pues cae, se lo mete a Paraguay. Pues, ponganse a la caraína, ojalá todo va a misa, pongan a Yupi, la intendente. Ni a Nenecho Rodríguez, ahí en ¿dónde está la plata? Y sí, sindicatos. Municipalidad de Asunción y sindicatos acuerdan actualizar contrato colectivo. Asoban reafirma postura sobre aplicación de normas y autonomía del BCP. Y bueno, son los títulos de noticias que trae el diario ABC Color. ¿Qué dice La Nación por acá? Banco Central del Paraguay ratifica la solidez del sistema financiero. Buscan dar más valor agregado a la yerba mate y potenciar la exportación. Sí, hay que potenciar. No, niño, te veo la cala y me esperé. Ya en la zona de Itapú, ahí, Misiones, compañía, sí, estaba con la cala. Pero otro lado ya no. Dice que por acá también había. Está la cala, mira acá. Jaco, han oye, pues, para la cala. Yo tuve este, mi, andame lo está. O cambiarlo, mi tana de rubro ya, cambiar de rubro. A ver, me huele de producción. Ya no, a ti, 2-3 años, la jacatucha, jangua, esta joven, jangua, estamos la dejaron en la 3-4 años, ¿verdad? Pero digo que es cosecha, una vez que tu chango es más ocupa. Y eso ya 6 meses ya ocupa ya. Pero, y mientras que ocupa lo mitad ya forzamos, entonces cambia de rubro lo mitad con departamento a Mambayo. Oño Timba, Mambayo, ya venía de relación, Oño Timba, Mandio, Mambayo, plantaba maíz, salía marihuana, vaya guayuba en la semilla transgénico, yo, ¿verdad? ¿Ah? ¿Vaya? Hoy una bella grabación, va a ir tu idea. Nacional golea el 2 de mayo y se arrima con fuerza a la cima. 21 puntos también creo que tiene ahora Nacional. Le alcanzó al 2 de mayo. Pero tiene que jugar Libertad todavía contra un necesitado Ameliano también que necesita sumar de a 3. Vamos a ver después los partidos para hoy. Dos tenemos por hoy. Bueno, el diario Hoy también por acá, a ver qué dice. Temporal con fuertes vientos y granizo golpea a la ciudad de Belén en Concepción. Ñanduta caraza. Oye, Carlos, me estaba en Baisa, a la cual ha mandado y no macana. Mira. O este chapa, oga, hoy te pa. Y esto, bueno, tu charla temporal. Arrancan hospital, obras del Hospital Nacional de Itagua. De cual, oye, por un otro hospital. Estaba muy dejado también ese hospital. Hugo Javier ya tolera alimentos vía oral y logra mantenerse de pie. Vamos a poner a llegar más. Faltan de más, a ver, mundo, yo hice, vean, ahí por ojo estas aguas, vean. Hasta el momento donde hilo, me dan la. Un buen peja, güey, yo lo metan, pero. Sufre la anencia, no, no hay mandú, ahí me va a ver, nunca no hay mandú, vamos a dejarlo ahí, güey. Pero. Esa la imagen, la güey. Porque era Imandu, aún iba a ir al deporte. Imandu, aún ya otra cosa también. Entonces, el íntima de la César, el Jando y Cuajama, pero el Coba, que es agua, es de Pitumba, es apago. No hay mejor para él porque cárcel es cárcel. Da ahí, nada, hotel. El Nacional trae en su portada riesgo multimillonario. Paraguay queda expuesto a una disputa jurídica internacional de alto costo tras los cambios en las condiciones energéticas para Atome. La empresa da 3 meses para buscar una salida negociada y sostiene que aún pretende concretar el proyecto,
que su representación califica como la mayor inversión extranjera de la historia del país. Atome, mucha gente, a lo mejor voy a leer todo y no va a entender qué es Atome. Es una empresa energética que quiere instalar su planta en nuestro país. ¿Y qué hace Atome? Es una empresa que hace fertilizantes, ya por fertilizantes, para exportación. Ahora, ¿qué problema? Porque no hay potelo, mi teco. A ver, no, porque oñeme, eso es por la energía, oñeme, eso es por el impuesto. Hay muchos problemas que le están creando. Entonces, demandata en cualquier momento, demandata la gente del país, porque había un contrato de por medio. No sé quién es lo que firmó, pero ya firma, ya pela contrato. Defensa de director antidrogas pide arresto domiciliario y critica imputación. Peña viaja a Venezuela y reactiva canales diplomáticos. Diputado exige aclarar el destino de millonarios fondos de salud ante sospechas de uso electoral. Trae el diario El Nacional. La Tribuna Digital trae, a ver, Tribunal Superior de Justicia Electoral descarta fallas en máquinas de votación y garantiza elecciones. Isaías Frete juró en salud y prometió llevar atención primaria a todo el país. Vamos a ver, señores. Vamos a ver qué pasa en el Ministerio de Salud. Pepe Altuz está bien, mala problema en la IPS.

Supuestamente es de los aportantes de los jubilados. Y sí, jubilado ahí como andaba. O sea que recola y parte, pero el gobierno maneja. Vamos a ir la presidenta, vamos a ir la comisión para manejar el IPS. Bueno, fin de semana dice que vamos a tener lluvia de vuelta. Meteorología pronostica para este sábado lluvias acompañadas de ocasionales tormentas eléctricas de variada intensidad con temperaturas máximas de entre 23 y 31 grados para la fecha. Entonces, a ver, ¿qué parte dice? Bueno, acá el fenómeno abarcaría tanto la región oriental como la occidental. De acuerdo con el reporte, las zonas bajo mayor atención comprenden el oeste y sur de Concepción, San Pedro, Cordillera, Guairaca, Aguazuca, Zapay, Tapúa, Misiones, Paraguay Alto, Paraná y Embucú, el sur de Amambay, Canín de Yu, Presidente Hayes y Alto Paraguay. El sur de Amambay es hacia Capitán Vado, y el de hoy es medio centro. Entonces, indica, pero igual indica por acá un poco de precipitaciones. No mucho, pero indica para hoy también. La presencia de núcleos de tormentas podría generar de manera puntual lluvias intensas, fuertes ráfagas y caída de granizos en las zonas afectadas. Esto dice la Dirección de Meteorología para la gente de lo que estoy citando, esa zona. Pero acá en Pedro Juan Caballero no hay mucha lluvia para la fecha. Pero a veces que tú se añaden botas de mira, de a veces a mí si me interesa apoyar todo V Brasil y el lado sean te. Por eso es importante que ese tipo tiene que ver meteorología de Punta Ponajes. O sea, yo poco a saber de Paraguay. Porque también tiene la previsión meteorológica. Para eso tiene acá el radar para medir también. El satélite que yo soy de papá. 7:46. 7:46. Aquí estamos compartiendo nuestro trabajo de la mañana. Vamos a ver también qué dice el informe policial, si hay alguna novedad importante en el plano policial. Ayer de tarde no había muchas cosas todavía. Comisaría Segunda comunica aprehensión de personas por exposición al peligro en el tránsito terrestre e incautación de vehículo automotor realizado en fecha 18 de septiembre a las 7:15 en la vía pública sobre la avenida Doctor Francia y Blas Garay. Aprehendido Ronald Antonio Saracho Escobar, paraguayo soltero, 30 años, vehículo incautado, automóvil de la marca Fiat, modelo 1W, color negro, dice la información. Comisaría Sexta del Barrio General Genes comunica detención de persona con orden de captura en prosecución a denuncia por supuesto hecho de hurto, sindicado como supuesto autor, realizado en fecha 18 de septiembre a las 13:50 en la vía pública sobre la calle 2 de Mayo de la fracción Mangal de esta jurisdicción. Detenido Edgar Ramón Delgado Colmán, paraguayo, 52 años, soltero, sin domicilio fijo, orden de captura, hurto, según nota número 516 de fecha 14 de septiembre. Antecedentes, hurto en grado de tentativa de fecha 29 de abril 2025, y hurto de esta, en esta ciudad. Objeto hurtado, una cartera color negro, blanco y marrón, conteniendo en su interior documentaciones varias y dinero en efectivo. En prosecución a la denuncia formulada por la misma, personal de patrulla en servicio externo durante el recorrido preventivo por la jurisdicción procedió a la verificación del sindicado, conforme a las imágenes de circuito cerrado de la residencia de la víctima. Se pudo constatar que el mismo reunía las mismas características físicas y vestimenta observadas en el momento del hecho, por lo que se procedió a su traslado hasta esta dependencia. Posteriormente fue consultado sobre sus antecedentes, donde se constató que posee orden de captura y antecedentes penales en las causas mencionadas. Se comunicó el hecho vía telefónica a la agente fiscal de turno, abogada Katia Uemura, quien dispuso que el detenido permanezca en esta dependencia a disposición de la unidad fiscal. Comisaría Séptima del barrio Jardín Aurora comunica recepción de denuncia referente a hurto de motocicleta. Nuevamente otro hurto, Miller, en esa zona. Recepcionada en fecha 18 de septiembre a las 7:35 en el patio de una vivienda
ubicada sobre la calle sin nombre, fracción Villa San Pedro de Pedro Juan Caballero. Víctima denunciante, Daniela.

Noguera Jiménez, paraguaya soltera, 40 años, motocicleta hurtada, marca Star, modelo SK150, año 2025, color rojo, con chapa 059, AB larga, NC, Paraguay. Supuesto autor es persona desconocida. Se tuvo conocimiento del hecho a través de la denuncia formulada por la víctima, quien manifestó que en fecha 17 de septiembre a las 22 horas dejó estacionado su motocicleta en el patio de su casa ubicada en la referida dirección. Luego en la fecha 18 de septiembre a las 05, al verificar el lugar, constató que el biciclo ya no se encontraba donde lo había dejado, desconociendo la circunstancia del hecho y la identidad de los autores o el autor. Comisaría 18 del barrio San Juan Neumann comunica detención de persona con orden de captura, indicado como supuesto autor de hurto agravado de local comercial, peluquería y recuperación de objetos hurtados, realizado en fecha 18 de septiembre a las 14:10 a inmediaciones del arroyo Marco Chorro, sobre la calle 2 de Mayo, fracción El Mangal, barrio General Ignacio Génez. Detenido Alexander David Orué Fleitas, paraguayo soltero, 34 años, sin domicilio fijo, quien posee orden de captura por supuesto hecho de hurto, según oficio número 3097, de fecha 15 de julio del año 2016, firmado por la jueza abogada Fernanda García, del Juzgado Penal de Garantías de Primera Instancia de la ciudad de Luque. Objetos recuperados: un pote de barbero giratorio, una navaja de corte, tres cremas de peinar marca Fox, jabón líquido marca Only, champú, vaso tipo Stanley, limpiador facial, tres cajas de mini parlantes, una máquina de corte para cabello, y la mayoría se ha recuperado entonces lo que se ha hurtado. Comisaría 18 del barrio San Juan Neumann comunica a recepción de denuncias referente a supuesto hecho de hurto especialmente grave. Arma de fuego. Este ya es otra cosa, señores. Recepcionada en fecha 18 de septiembre a las 12 horas, lugar del hecho, en la vía pública sobre la calle Chofer del Chaco, entre Charagua, barrio Obrero, digo bien, de esta ciudad. Víctima denunciante: Juan Claudio Rolón Vázquez, paraguayo, soltero, 47 años, domiciliado en la ubicada sobre la calle Adolfo Franco, de la fracción Santísima Trinidad, barrio San Juan Neumann, de esta ciudad. Arma de fuego hurtada: una pistola marca Taurus, modelo PT-24, calibre 9 milímetros, con carnet de tenencia de armas, clasificación defensa personal, registrada a nombre de la víctima, supuesto autor, personas desconocidas. Se tuvo conocimiento del hecho a raíz de denuncia formulada por la víctima, quien manifestó que en fecha 17 de septiembre, a las 21 horas, dejó el arma de fuego mencionada en el interior de su vehículo, marca Toyota, modelo Alex, color perla, estacionado en la vía pública, guardada en un bolso de mano pequeño, descendiendo posteriormente para practicar deporte. Al regresar y abordar nuevamente el vehículo, encontró una de las puertas semiabierta, percatándose de que había dejado el rodado sin trabar. Al verificar el interior, constató la desaparición del arma de fuego. Desconociendo al autor o autores del hecho, se comunicó el hecho al Ministerio Público. Prosiguen las averiguaciones. Departamento Especializado contra el Narcotráfico y Delitos Conexos, Pedro Juan Caballero comunica allanamiento de vivienda, detención de persona, incautación de supuestas sustancias estupefacientes, supuesto clorohidrato de cocaína y dinero en efectivo. Realizado en fecha 18 de septiembre, a las 17:50 horas, la vivienda ubicada sobre la calle o las calles sin nombre, a 50 metros de la ruta internacional número 5, General Belgrano Caballero, barrio Jardín Aurora, de esta ciudad. Departamento de Mambay, detenido Sebastián Ortega López, paraguayo soltero, 67 años, nacido en fecha 15 de enero del 59, domiciliado en el lugar del procedimiento. Evidencias incautadas: 4 gramos de supuesto clorhidrato de cocaína, distribuida en una dosis, 7 gramos de supuesto clorhidrato de cocaína distribuidos en 14 dosis, dinero en efectivo de bajas denominaciones, totalizando 170 mil guaraníes. Fiscal interviniente, abogada Rosana Coronel, de la unidad número 2, especializada en la lucha contra el narcotráfico. Es lo que nos indica el informe policial de la fecha. 7:54. 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

55 minutos de las 7. Nosotros vamos a una breve pausa, la primera dentro del programa. Ya en instante, seguramente Marciano Candia desde AL Motor Repuesto. Marciano Candia, ¿Ahí de vacaciones? Ah, bueno, ya enseguida entonces con el compañero Marciano Candia desde AL Motor Repuesto.

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1: Son las 7 de la mañana, 58 minutos.
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17: Bueno, son las 8 de la mañana con 18 minutos. Avanza la mañana, una mañana gris. Tenemos con algunas gotitas esta mañana del sábado. Pero es momento de escuchar buena noticia. 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Ya está el compañero Marciano Candia. ¿Cómo está, Marciano? Buen día.
18: ¿Cómo te va?
17: Bien, bien. Ya estamos por acá.
18: Avanza la mañana. Y realmente algunas gotitas que siguen cayendo a pesar de que marcaba más posibilidad de lluvia ahora. En la zona de Concepción, por ejemplo, hizo estrago.
17: He visto en la zona de Belén también.
18: Sí, la zona de Belén, ahí Requejo, San Isidro.
17: Sí.
18: Kilómetros 15, kilómetros 16. La mandado un espacio de la...
17: Sí, con allá doña por un mago, algo que hay.
18: Y no sé, ahora también está cayendo un poco más. Bueno, hoy vamos a cambiar un poquitito de tema. Hoy vamos a hablar para los que pasan del otro lado del Brasil. 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
19: 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Y no es de Paraguay.
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19: 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Y justo llega el café ahora. Justo llega los tres termos. Tres termos de café.
17: A las pintas. ¿A ver dónde va a te coina bebé?
19: Ajá, no, a.
17: Liberado.
19: Ay, no, que no me he convidado.
17: A la pinta, o sea, coja vivo y enamoró la joyita, a veces, tranquilo nomás. Tranquilo nomás por ahí. Bueno, ¿qué más tenemos, Marciano, hoy? ¿Qué tal está el ambiente?
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17: 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Se ha visitado el inaugural que falta mala cubierta. A tu pollo Carlos, mitad de la señalero. Ajá, tamante hoy. No, mandé la obulla ahí en la. ¿Ah? No, lo mitad ahora japanera. Así mismo. Son las 8 de la mañana, 26 minutos. Tenemos lluvia en este momento en Pedro Juan Caballero. Estamos en el centro de noticias. Y acá me indican, ¿hay buena música? ¿Eh? Sí. Váyalo a tirar ese ahí, ¿no? Un cafecito con tortillita o un sollito ya a esta hora. Ah, no, va, cocido. Si hago un sollo y tortilla. Esa sándwich. Y digo, mire, esa sándwich. Muy bien. Eso yo cangue y mi deuda de tener en barete por ahí, porque la tipo. Yo voy a poner un tener en barete por ahí, si ya está, usego.
14: cosa.
17: Soy yo cangre y tortillita en maíz. A ver, lee diario, ya vamos a allá. Y cuenta y tengo vaina ya. Bueno, 8 de la mañana, 27 minutos. Cualquier cosita, ustedes pueden llamarnos, gente, aquí en la radio, 0971-629-655. También 0974-943-943 para toda la gente.

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0: 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La hora exacta.
1: Son las 9 de la mañana, 4 minutos.
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0: Con buena música, con muy buena música estamos amenizando la mañana por acá, porque a mal tiempo, buenas caras, amigo. Si no ve YouTube, está leyendo el video ahí para allá, mi negra. Si no ve YouTube, está leyendo el video ahí para allá. Sí, porque viste que cuando llueve, yende varias a bella carumbe, lo está puta joda, ¿eh? Y hay que. Hay que tratar de hacer bien las cosas.
1: ¡Pepita! ¡Peneroga!
0: Vengo. Para la gente. Y si sale, hay que salir con capa de lluvia, con paraguas. Y atender un poco también, ¿eh? No hay que descuidarse porque. Y ya tuvo la llave de bruto en moto, ahí me imagino, ¿sí? Él era abusada de la confianza. Él era abusada de la confianza. 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

0: 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Minutos pasaron de las 9 de la mañana. Estamos en el centro de noticias con buena música, ¿eh? Hoy aquí con Miller Cabrera. Ahora año amigo, a ver será, ¿eh? Hoy.
1: Claro que sí, amada.
0: No, déjate de joder, será. Demasiado pesado es tu bromita ese, será. No ando caro y vea. Fin de semana estreina.
1: ¡Copte de año de ala, loco!
0: ¿Por qué? ¿Qué tiene que ver? Fin de semana pasado por agua. Ani que vende pide baile lo mitad. Mal tiempo. Ahí está, ¿eh? Caizo esa. Y esto marcaba. Antes de las 9 ya vino la lluvia. ¿Eh? Indicaba las 9 en adelante, pero ya adelanta. Da ya puño en la meteorología, a veces. Da ya puño. 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No. Hay un GPP aquí. Esta es la movida entrada. 9:31, la buena música no para aquí en este sábado lluvioso, señores.

0: Música 9:40 minutos, sábado lluvioso, pero es importante también destacar las promociones en esta mañana. 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
1: Muy buenos días, Tony. ¿Cómo están? Buenos días, Rosalino. Rosalino, buenos días, Milner. Un sábado lluvioso.
0: Da hipórico, Rosalino. Por eso es lo que no te recibió con tu...
1: No está. Cierto, con razón había sido. No me recibió con todos los memes que ya hizo en todo este tiempo sobre mi pobre persona. De mano lleno de archivos.
0: Se fue de vacaciones el amigo Rosalino, o sea.
1: ¿Y quién le va a cubrir en estos días?
0: ¿Y Milner está cubriendo acá? El petizo de
1: Rosa. Milner. Ya. Y tampoco se encuentra Marcia.
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1: 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Entonces es importante, es una buena causa, Lourdes. 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
0: 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Entonces eso es digno también de destacar de la gente, de los paraguayos, las paraguayas.
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0: cuave.
1: mitad.
0: Cuachilingüe, lento,
1: Adaptite.
0: ñandena, ni más, para ya muchas
1: A
0: veces.
1: ver, cúlelo y tal vez ocañe. Sí, pero está
0: Forma
1: bien.
0: parte, forma parte.
1: Sí. 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
1: 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Ya tiempo ahí, de Carubeo, mientras será. Jamba, ya puta pañendero, voy a dejar ya por acá cocinar.

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52 minutos de las 9 de la mañana, ya en la parte final, señores. Y enseguida viene el amigo Ronald Escobar para ponerle buena música a tu mañana, ¿sí? Buena música para ambientar un poco este sábado, ¿sí? Nosotros hasta las 10 de la mañana estamos por acá. Y estamos hablando de los departamentos que están en zona de lluvia, ¿eh? Y hemos hablado del departamento de Amambay, también decía que este indicaba hacia el sur de Amambay, pero igual tengo que ir a ver centro por ahí, ¿eh? Igual de fin de semana con lluvia, pero por lo menos indica meteorología para la tarde que iría mejorando, pero es importante, ¿no? Si va a ir mejorando mañana. La información de meteorología dice que no va a llover. Hoy por la tarde algunas gotitas de vuelta, pero siempre con clima inestable para este sábado. Mañana domingo, cielos parcialmente cubiertos con 20 de mínima y máxima 34. Lunes de vuelta hay posibilidad de lluvia, pero con temperatura alta. 37 para el lunes la máxima y la mínima 22. Indica 4 milímetros de precipitaciones. Para el martes, cubierto y lluvioso con probabilidad de truenos. La temperatura máxima 27, la mínima 17, 4 milímetros también indica de lluvia para el próximo martes. Miércoles ya iría mejorando, jueves, viernes tampoco indica lluvia hasta fin de mes recién, ¿eh? El 29 de septiembre, martes, miércoles y jueves 1 indica nuevamente lluvia para Pedro Juan Caballero. Una semana de buen clima vamos a tener a partir del próximo martes 22. Es lo que nos indica la Dirección de Meteorología. Repasando para este fin de semana, mañana indica un buen clima para Pedro Juan Caballero. En el ámbito deportivo, reiteramos, el 2 de mayo perdió mal, una goleada, una paliza de vuelta recibió en la capital ante Nacional. Cayó por 3-0. Y bueno, guapearse Nacional. Y hoy continúa. Hoy más partidos. Vamos a ver los partidos para hoy y mañana. El puntero Libertad todavía no jugó. 21 está 2 de mayo. Tercero está 2 de mayo. Porque con diferencia de gol, 21 alcanzó ayer con la victoria de Nacional. Y está segundo. Para hoy tenemos dos partidos, señores. Libertad Ameliano a las 4 de la tarde. Cerro Porteño 18:30 ante Rubioño. Mañana, dos partidos para finalizar esta fecha 11. Tenemos dos partidos, a ver. San Lorenzo enfrenta a Olimpia a las 4 de la tarde. Sportivo Luqueño, 18:30 aquí. Perdón, Luqueño utiliza la cancha de los Soldura de Itagua. 18:30 ante Recoleta. Por la Liga Deportiva de la Mambay, mañana se juega la semifinal. En categoría juvenil mañana, Aquilabán versus Primero de Marzo. Mariscal Estigarribia versus América en primera división. 8:30 juvenil, 10:30 división primera. Repito, mañana, cancha del General Díaz. Aquí la van Primero de Marzo a las 8:30 en juvenil y en primera Mariscal Estigarribia América. Este mata-mata. El que pierde ya se queda en casa. Y el que gana pasa a la final. Porque ya esto es semifinal, señores. Y por la tarde, Aeropuerto Atlético Pedro Juan Caballero en categoría juvenil a las 13:30 y Sportivo Obrero Independiente en categoría primera a las 15:30. Cancha del Mariscal Estigarribia. Liga Deportiva de La Mambay. Mañana, gran semifinal. Y mata-mata también, ¿no es? Ida y vuelta a esta semifinal de la Liga. Más que un partido de pérdida ya dejó más a córner. El que gana juega la final. Muy bien, nos vamos, gente. 9:57. Gracias por esta semana. Gracias al Todopoderoso por una semana que nos ha regalado. Dios mediante, volvemos el próximo lunes con todo el equipo completo ya, porque vuelve de sus vacaciones la señora Marcia Salla, que es la conductora oficial aquí de Radio Oasis. Oreco a ver fusibles y a colega ya, con mi querido Miller Cabrera acá. Gracias, Miller. De ahí con una vacación, imagínate. Ah, Rosalina no hay vacaciones este día ahí. Es que tú imitas de sábado.
Bueno, ahí está. Gracias a ustedes, gracias al Todopoderoso. Buen fin de semana. Hasta lunes. Gracias. Chau, chau.

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1: Son las 10 de la mañana, un minuto.
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0: película, los muchachos. Arrancamos con Go, pero con Go. Sábado lluvioso, señores. Pasaba agua. Estamos de fiesta por aquí, sean todos bienvenidos.
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0: 10:07 ya en este momento. Arrancamos, rey. Hasta las 12 hoy te acompañamos y hasta las 12 del mediodía.
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0: ¿Qué tal hacia tu casa? ¿Te compaginas la clima? José Guaraje.
2: De
0: a lo menos que tenemos hoy una farra, tenemos un 15 años ahí, rey. Es igual nomás, la mago nací yo como ahí. Entre mañana también tenemos otra farra, otro evento. 15 años la tema de solo, 15 años, Felicidades a todas las quinceañeras. Felicidades a todas las quinceañeras.
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0: Bueno, hoy vamos a sortear nada más y nada menos una marmita elegida ahí del restaurante El Manío. Tu lugar de comida más rica de la frontera, claro que sí. ¿Quién quiere ganar? ¿Quién quiere ganar? ¿Quién quiere ganar? Estamos de fiesta hoy,
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0: Ay, ay, ay. Escuché que de tarde ya estará saliendo el solcito. Vamos a ver qué
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0: pasa. Vamos a ver qué pasa.
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0: A ver si voy a pulaña de clima ayer, reina.
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0: A ver si ya puse, a ver si ya puse, reina.
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0: Alodia, ¿cómo está Alodia? Batejó vagina. Yo quiero ganar también, manillo, dijo. Muy bien, Alodia, un abrazo para vos. Ya está conectada con nosotros ahí, Alodia. Bienvenida a la fiesta, a la farra del show de Manillo.

0: 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Mucha lluvia. Todo bien a full y trabajando como siempre, dijo acá Lodia, no, y guapa. Y guapa, y eso es. ¿Quién va a poder mandar eso de tesoro? No hay cual caso. 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El amigo Israel Benítez, un fuerte abrazo, man. Niño, niño. Ya está conectado con nosotros el amigo Israel. 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Te cobajina. 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Ay, va a ir a porte, será. Cuando hay lluvia, hay bonanza, en la muchacha, obvio. Mamá, voy a un toco, va a ser serio y cuepata, mamá, y nada, voy a putar de aqueje,
1: De
0: esta avión, así son los tesoros, nene, bárbaro, Artesanato AR, a pasito del puesto de Visa, 800 metros nomás de Fortis. Despensa a la familia, cito en el pelo, amigo Carlos Medina. A ver, por acá, Arguello, ¿cómo estamos? A ver, mano, tranquilo, Paddy, ¿todo bien, tú? No, alineo, boy, Al mal tiempo, buena música, claro que sí. 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Un fuerte abrazo, rey. 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Y el tema del Bright Friday, ¿cómo se queda, rey? Bajo agua, Mañana. Hola, ¿qué tal? Saludos. A ver acá. ¿Qué tal, tío? Dijo acá. Saludos, está lloviendo acá en Santa Clara. A la gente linda de Santa Clara, ¿cómo estamos? Voy a tomar una gente hermosa Santa Clara, le mandamos saludos. Colonia Santa Clara, Colonia María Auxiliadora. Y por ahí se va, Lorito Picada, Ñe de Yarafuente. Por ahí está también Distrito de Cerro Corá, ¿verdad que sí? Pega por lado, mayor rey. Igual no vale, llega todo mi saludo ahí. A la muchachada. A la gente de Concepción también. Gracias a la gente hermosa de Concepción, El amigo Víctor, también muchísimas gracias, rey. ¿Cómo estamos? Víctor más niño será, Vamos, ya aparece, Juárez. Un abrazo, rey. 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Ahora acá me están pidiendo polka paraguaya. Lleguen los muchachos. Tarobaones. Happy Pico y Bahía, allende la polka paraguaya. Allende muy tesoro, para espantar la lluvia. Para espantar la lluvia, rey. Espectacular. 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Ana, que hay de mi suerte, dijo Carlos Díaz. Claro que sí. Vamos a escuchar. La Yegui High de mi suerte. Vaya, la Yegui High de mi suerte. Acá, tranquilamente. Viví tranquilamente. Oíma, enseguida. Enseguida el video musical, claro que sí. A lo menos me llegó el fin de semana, los muchachos. 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A visitar se ha dicho. Estrellaré con la cosa por ahora. 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
1: Podemos salir por ahí.
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0: 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Un abrazo grande a los muchachos. 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Un fuerte abrazo, rey. Tranquilo, Fabio Gina, un abrazo grande a la familia ahí. 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Tenemos mucha propaganda, gracias a Dios, rey. Sí, estamos en buen camino, siempre. Buen camino, rey, sí. Gracias a todas las casas comerciales. Y de a poco se estará sumando más y más, más casas comerciales con nosotros.
3: Los
0: pasieros. No, Ibeina, sí, Ibeina. Me mandan la ubicación los muchachos. Pasaba acá mi local, man, y vamos a hacer la propaganda. Tiempo la tema, el tiempo, de... No va a vender ya. 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Gracias al amigo Jorge. 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El amigo Cristian Ramírez, ¿cómo estamos? Rey, un fuerte abrazo. A ver qué más por acá. 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Bueno, voy a cambiar, rey. ¿Será? Qué barro, déjate de joder. No, es jazz, amigo. Ya, ni épocos. 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Gente hermosa, estamos en vivo acá en el TikTok para la muchachada. ¿Cómo estamos? ¿Cómo estamos? Aquí los pambios. Suelo poner acá, paso el audio acá de la mesita al teléfono. Solo que los muchachos a veces van, ellos manían y no da para hablar cuando está sonando música y todo eso, no da para hablar con ellos. Entonces estamos así nomás, así, sin cables, sin nada nomás. Acá en vivo en el TikTok para la muchachada. Gracias a todos los amigos seguidores. Más de 7000 estamos, ¿verdad? Más de 7000 y seguimos sumando más cada día, ¿eh? Gracias a toda la gente, a toda la muchachada ahí por seguirme. Yo también le voy a seguir a ustedes. Si alguien me sigue por ahí, yo automáticamente le voy a seguir a ustedes también. Claro que sí. 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A ver acá, Oima Musculoso dijo, ¿por qué veo musculoso, rey? ¿Por qué veo musculoso, tesoro? Yo no soy musculoso, ¿eh? Mire, gordito, sé si es la radio nomás de solo. ¿Dónde usted llega? ¿Dónde usted llega? Ay, ay, ay. A ver acá, ¿qué tal mi jefe? Saludo para mi hermano Gustavo Cárdenas de Carnicería Jonathan, soy de Coronel Oviedo. ¿Cómo estamos? La gente maravillosa y hermosa de Coronel Oviedo, le mandamos saludos. Pate, ¿cómo está la vagina, la clima? ¿Qué tal el clima hacia Coronel Oviedo? Qué bárbaro, mucha lluvia, mucha lluvia. Acá en la zona de Pedro Juan, mucha lluvia, Río Quindo, y será indovina. Eso solo yo tengo y no te viste solo, No, no, hay otra cosa que hacer, Río. Los muchachos, con clima, cuál es el carubente, Eso es lo que suele pasar. O pasa a Rofe Shanfi, Dios mío. 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Algo, la. O comanda página, Ahí está. Ahí está. Bueno, ahí está. De vuelta y otra vez nosotros. Bueno, güey, de película, dijo que el amigo Joel. ¿Cómo estamos, Joel, manillo? Un abrazo para vos, rey. 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Ídolo la vio Joel Miranda, será número uno, rey. A ver acá, Yema Niño ya humana. A ver acá, Cerro Coral ya dijo el amigo Víctor Domínguez, llegando ya a la zona de Pedro Juan Caballero. Taro Juan, ella de socio camionero, se fue lejos a otro camino, a usted. Así ha sido el este, le tocó un poco, será viajar. El amigo Víctor Domínguez, pero ya está de vuelta otra vez, gracias a Dios, será. No sé, ídolo, cada fin de semana nosotros armamos cualquier cosita, No le haya humana, manio, no hay más gente, un bolsito, para empezar este fin de semana. ¿Para cuándo la vida? Ahora que sí. Y la gente pues tiene todo. A veces no disfruta de su vida. Ya disfrutaba nada, o sea, mío. O me hizo güey, veo disfrutar. Ya eres coi mía. Ya hizo güey con la tanto idea. Ya te suelo, pero estamos en buen camino. Laburando como siempre. Día a día. Y estamos con salud. Eso es muy importante en la vida, ¿Qué han oído? Hoy se abre copando, güey, ayer. Tiene casa, tiene vehículo, tiene mucha plata, mucho dinero. Igual no mando gallas. Calavera acá, güey, para allá buscarse de Víctor será ahora un gajo. Si tú no estás aquí, junto a mí no soy feliz. Confieso mi amor. A ver, acá nosotros en realidad disfrutamos, dijo acá. Aldo Máximo, ¿cómo está? Un abrazo. Loco. Ahí ya entró ya en el TikTok el amigo Víctor. Un abrazo, ídolo. 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Ahora son los muchachos ahí a full laburando. 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Mira a Tortu, será más ella por Tortu. 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Le mandamos saludos al amigo Cristian, al amigo Tortu, al amigo Israel, al amigo Gugu. Gugu Legao. Bien con Legao. Auto bien con Legao. Con Gugu. 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Ídolo, ídolo, ídolo. 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Oye, coite, inde coño, jeja, con la bebé, pero bueno, uno quiere ser el patrón, otro el gerente, bebé. Otro a tu bebé guapuzo lo mandan, pero hace parte. Estamos en una empresa, rey.
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0: alguien se anota para entregar un pedido de Ocañima y ya lo voy a llevar. No se haré coya por ahí. O sea, tú no ayupiamos y te arregláis. Va, dame donde posee la entrega. Ya buscaba, mándame, ya buscaba, mándame.
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0: Un abrazo a los muchachos. Gracias, gracias, gracias. 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Bueno, hoy estamos sorteando tres capitas de teléfonos más tres películas de vidrios de parte de Shaddai Celular. ¿Quién se anota? ¿Quién quiere ganar? ¿Eh? Yo también voy a sortear una marmita a elegir. Ahí de registrador del manío. ¿Qué te parece? ¿Eh? No, mande. El amigo Robert Domínguez, ¿cómo estamos? Motola, ahí será Motola, ya pina rey, ¿hacia dónde vos te vas a ir? Oh, está llegando en la zona de Pedro Juan Caballero Tesoro, Bueno, ¿quién se anota para la capita de teléfono? Sí, medio que en la capita de teléfono más o menos ya un por allá, mande, estamos sorteando hoy tres capitas de teléfono más, más tres películas de vidrio, tres películas de vidrio, ¿qué te parece? Más una marmita al hierro. A ver acá, Reina, yo quiero ganar, yo quiero participar, dijo acá. Quiero participar en el sorteo, dijo acá Raquel Olmedo. Muy bien, muy bien, muy bien. Acá también le dejo a usted el contacto, ahí arriba. Acá está el contacto, si alguien quiere anotar y mandar acá en, este es de la Radio Base, ¿está bien? Si alguien quiere participar con nosotros ahí, está en, yo puse ahí encima luego ahí en el TikTok el número de contacto, el 0971 6, a ver acá, 0971 622-655. Muy bien. Ahí para ustedes que quieran participar. ¡Arriba los muchachos! 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
6: ¡Buen día, Manillo!
0: ¡Oli!
6: ¡Feliz sábado! Ya participarán de su atrio. Claro. Mael, cambia y el número es el 315.
0: Ok, ok, ok.
7: Buen día, manillos. Ya participarán en el sorteo. Soy Juan Andrés Candia. Soy número de célula 318.
0: Marmita. Marmita, muy bien. Buen
8: día, manillos. Ya participarán en el sorteo. Ven a Asunción Candia 748. Pues acá, viene a ver Parque Sur.
0: Parque Sur, fuerte abrazo a la familia por ahí.

0: Bueno, acá más audios.
1: Buen día, más niño.
0: Buen día. Aporte. Tranquilo. Vaya,
1: pues acá la memorama y nada, mi gato. ¿Cómo de siempre?
0: ¿Cómo de siempre?
1: Participación de sorteo y no más niño.
0: Hoy cota.
1: Antonio Jara, 841, más niño. Bendiciones, más niño.
0: Dale, manito, gracias, rey. Un abrazo grande para vos. Dale, abuela. He participado, abuela. Amigos, los muchachos, vamos que se puede. Ánimo, ánimo. Porque hoy estamos sorteando 3 capitas de teléfonos ahí de parte de Shaddai y también 3 películas de vidrios, más una marmita a elegir ahí de restaurante El Manío. A partir de las 11 ya está todo, ya la comida por ahí. De participante hará. ¿Cómo estamos, don Ramón? No, cañete, don Ramón se llama de conchuguite solo, No, le mandamos saludos. Papo y traía en el socio, Estaba arreglando ahí su quinta la próxima semana. Va a ser ya el cumple de doña Nancy. Así que por ahí nos encontramos mañana. Por ahí nos encontramos la próxima semana, también el próximo domingo. Con el amigo Palican de DJ. También vamos a tener muchos grupos musicales ahí en vivo. Va a estar el amigo Ariel Samoniego ahí con su show. No, y gusto te hacer ala legalmente de primer nivel, rey. Lastimosamente en el Catuy no puedo invitarse, No privado, es de solo privado, en el Catuy no puedo. No, en serio, La se cumpleaños de Valle pasa tan curiosa. Cumpleaños ajeno es respetar. El amigo Joel Miranda, ¿cómo estamos, Joel? Maní, un fuerte abrazo para vos. Gracias, gracias, gracias. A full ya el amigo Joel. Dice, ¿qué pasó, el amigo? Dice, Osorio, ni siquiera un abrazo de pe... Y reíme. Ni siquiera un abrazo de...
2: Hola, Maní, ¿qué tal? Quiero participar. Soy Lilian Cabrera, 701, del barrio Bernardino Caballero.
0: Dale.
2: Feliz sábado para vos.
0: Dale, dale, estamos. 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
3: Buen día, más niños. Pasé año programa de sorteo de...
0: Vale.
3: Jerónimo María.
0: Jerónimo.
3: Número 106.
0: Dale, Jerónimo, bate con página. ¿Todo bien? ¿Qué pasó? ¿Qué pasó? ¿No sale tu audio, Bueno, por acá más audio.
4: No, quiero participar del sorteo.
0: Sí.
4: Laura Raquel Olmedo. Te estoy escuchando desde TikTok.
0: ¿En serio? Ven, y la mochita, ay, gracias. Muy amable de tu parte, será. No, ella creo que anotó el contacto ahí, Si quieren participar, voy a anotar acá el contacto. Ahí arriba está el contacto de la radio. Pone, podés guardar como Oasis FM el número de contacto ahí, ¿está bien? Ese es el número directo acá de la radio Oasis FM, ¿está bien? Para ustedes que quieran participar, mandar los audios. Porque hoy estamos sorteando 3 capitas de teléfonos y 3 protector de pantalla. Ahí verán los teléfonos ustedes. Más una marmita a elegir de restaurante El Manío. ¿Qué te parece? Mañana vamos a tener muchos premios de parte de... Casa de Carnes JP. Vamos a hablar con el amigo Joel. A ver qué podemos sortear mañana. También una marmita. También, como siempre, cada fin de semana estamos sorteando algo ahí de Comercial Lili, Comercial Santo Domingo. Y por ahí estamos. Señores, viendo la música, vamos a escuchar música y después ustedes pueden seguir mandando los audios, ¿ok? Ya sé, estaremos pasando todos los audios de ustedes, ¿está bien? Viendo la música, vamos a escuchar un poco de música. Ya son 10:39 ya de este momento. A escuchar buena música por aquí.

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1: ¡Ahí está Juguete Caro! ¡Qué grande los muchachos! Y por acá tenemos audio. ¿Ya andumina con audio? ¿Cuál será? A ver.
2: Bandiña, bandiña, no me cobase.
1: Está ídolo. ¿Todo bien? Mucha lluvia. Mucha lluvia. Sabadito. ¿En serio? ¿En serio? ¿Dónde está? ¿Dos homos ahí llegó?
2: Y se
1: ¿O qué te digo? ¿Dos homos ahí llegó, rey? Ay,
2: se compraron de Peña 609 a Dilson.
1: Dilson, Sorio.
2: Estamos ahí, estamos ahí.
1: Claro que sí, Rey, claro que sí. Tenés que participar, ¿no? Como nosotros.
2: Niño, abrazo.
1: Un abrazo. Excelente. Un fuerte abrazo para
2: vosotros.
1: No hay cuenta de imagen, vean. Hay cosas de Cururula y viene nada.
2: Ah, esa no, mira, todo un poco de imagen.
1: Yuma, tu jefe, ave, más en árabe. Imagínate.
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1: Sí, era José y vino, vamos a ver.
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1: Amate un DIV, tu lluve de solo, Eva. No, me mandé. Arregla, yo mandé de radio. Oye, yo voy a otra hora, ¿De radio? Ve, Uriah, dice Osorio Cañete. En la puente, por bonito y puente, bebé, jaza. Hola, dice Osorio Cañete. Hoy te hice cuál es el puente, será. Está robado,
4: de. Buen día, maniño. Quiero participar al sorteo. Angelina Godoy, mi último número 925. Gracias.
1: Dale, Angelina, gracias. Muy amable de tu parte y feliz sábado, bravo. Ay, ay, ay.
2: Número ahí.
1: Baje ya, güey.
2: No, a Cogibar.
1: Ella hoy
2: con Cogibar, es una niña.
1: Ah, la polla, güey.
2: De la casa de mi hija 12, algo.
1: Ah.
2: De mi hija 12.
1: Moja afuera, muy bien. Ahí está el amigo Adilson Osorio. Audio.
4: Buenos días, niño. Quiero participar del sorteo. Raquel Jara, 873.
1: Raquel Jara, 843. Oye, más. Un abrazo para vos. Bueno, hoy estamos sorteando 3 capitas de teléfono y 3 protectores para los que están participando con nosotros ahí de parte de Shaddai Celulares, ahí del amigo José Argüello. 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No, moto, Ari, complicado en este clima, lo menos, rey. No, al Legendary juez.
2: Madre, manío, ahí la ve ese reservador en día. Shaddai, ¿no?
1: Shaddai.
2: Ya cambias ese reservador, tú cambias esa para ver y ahí es. Más fácil.

0: день много, то
1: digo. Y готов
0: pasar. Gracias, Eva.
1: Dale, dale, inshallah.
0: Madre de maní, ahí la ve ese de cerro ahora en día. Shalai, no.
1: Ay, ay, ay, ay. Muy cuidado. Bajé a dos cuadras el mercado municipal. Está Shaddai. Shaddai celulares, así se llama. Shalai, yo lo vi. No, hay gente lo que dice eso. Siempre yo subo en los grupos y todo eso. Y la gente me dice a veces: no, es muy tamaño, Shalai. Y dice: no, no, Shalai, Shaddai celulares,
2: Hola, ¿qué tal? Quiero participar en el sorteo de Salva Sanabria en el último 6-6-8.
1: Dale, estamos. Un abrazo.
0: De para mí, época llena de maní, celular, salaje, de época llena de maní.
1: Ay, ay, ay, Liz, ¿cómo estamos, Liz? Lastimosamente de mí, ¿te acuerdas cómo es de Addison será? No, güeras jarayitas, yo recuerdo que tuve tu yume, machucacho, recuerdan y cuéntame hoy, nene. Niño tranquilizante, yo de solo 12, 8 no me mantenerle rey. Que coge, güey, pebe, mamburí, güey, pebe, sea, no, forzacho, ya. Tu yume al tejetón,
3: ya. 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
1: Hola, quiero participar en el sorteo Reinalda Sánchez.
3: Ya no cuento.
1: 804. Está Reinalda, gracias, gracias, gracias, Michi.
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1: hoy tenemos un 15 años. Y hoy tenemos un 15 años, gracias a Dios. Estaré laburando hoy con el amigo Palicandia. Mañana me toca laburar con el amigo Juancito Quiñones. Mañana estará conmigo el amigo Juancito Quiñones laburando. Audio, audio.
4: Hola, yo quiero participar del sorteo. Mi nombre es Hilda Marín y mi terminal 402. Gracias.
1: Ok.
3: Cumbia con amor.
1: Con amor.
5: Quiero participar del sorteo Rodrigo 419. Mañana, no hay cualquier cosa. Ya jugué. Ya aprovechamos tiempo,
1: muy bien. A ver acá, Jaupe Manío, hoy es mi cumple. Saludame, Manío, dijo acá. 26 bien cumplido, dijo el amigo Mateo. O sea, felicidad para Orri. Ah, felicidad para vos, que Dios te bendiga y que tenga mucha salud, ¿ok? Bueno, por acá más mensajito llegando. A ver, Jaupe Rey dijo acá, ¿cómo estamos? Hola.
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1: fuera maníaco.
3: Mi realidad.
1: Maníaco y llego acá, cuidado, a vender.
3: Comprendo.
1: De Tarobán, ese. Anoteme para el sorteo, dijo acá. Liz, Elisandra. Morínigo. 263, ya está. Maniático. Maniático mago, y la legalmente será, ¡qué bárbaro, señores! Llegó el fin de semana y por aquí estamos. Por la poderosa 94.3 Oasis FM, con la participación de la audiencia. 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Claro que sí, por ahí nos vemos. Por ahí les esperamos.
4: Buenos
1: a todos.
4: Buenos días, Maniño. ¿Qué tal?
1: ¿Todo bien?
4: Quiero participar. Laura Pérez, 148. Gracias.
1: Dale, Laura, gracias.
6: Hola, Maño, quiero Hola. Participar del sorteo Blanca Dima 157.
1: Dale, gracias. Seguimos con buena música por aquí, Ñanduti, música tesoro. Ahí está Simba Musical.

Ahí está, solo los tontos se enamoran. Rafa y su séptima banda. Una locura, papá, una locura. Bandita la tema, Rey, sí. Por acá, a ver, otro. Otro por ahí, otro. Vamos bajo, tesoro. Por acá hay otra canción de... A ver, Motolabo, Jaina, será. Será que se puede... Ay, bueno, ustedes pueden seguir mandándonos audios al 0974-943-943 o al 0971-629-655. Ahí que quieran participar. Tres capitas de teléfonos y tres protectores de pantalla. Hoy se va más una marmita a elegir de restaurante El Manío. ¡Vamos!

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0: Bueno, ahí está. Linda música, los muchachos. 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
0: Todo calizado, el amigo Raúl, un fuerte abrazo, manito. ¿Cómo estamos? El amigo Igor también, los muchachos ahí. 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Ay, ay, ay. 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Estamos de fiesta hoy, muñeco. Dale, manío. 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
0: 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Arriba, arriba, ya son 11 y 14 ya.
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0: 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Anima un país, Ignacio. Anima un país.
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0: ya toqué, amigo.
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0: 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Bueno, restaurante del Manío, ¿no? Yo estuve haciendo algunos videos, algunas tomas de videos acá de los comercios. Allá, pues, vamos a ir, vea. ¿De dónde debe ser? Qué locura será, ¿no? No, y mucha vista, gracias a Dios, en el TikTok, en el Instagram, en el Facebook. Impresionante las vistas que tenemos ahí de los videos. Así que agradecido con toda la gente. Por ejemplo, de Casa de Carnes Carlos subió a 5.000 ahora, estoy viendo acá. También de Artesanato R, que está a 3.000. Imagina, 3.000 personas viendo tu video. Uno, ya, dice. Mira, Modesha de celulares, 3.000 también. 3.700. ¿Sí? A ver, otro por acá. A ver, otro por acá. Ay, pues. 4.000 seguidores. 4.000 vistas ahí de Intercel Asistencia Técnica. Locura, eso era. Así que agradecido con toda la gente que me siguen ahí. Muchísimas gracias a todos ahí por la buena onda. No hay eso, viste que nosotros hacemos los videos constantemente, ¿entendés? Cada semana nosotros renovamos ahí los videos. Así que agradecido con toda la gente ahí por las vistas, ¿verdad que sí? Y también por el tema de me gusta también. Agradecido con todos ustedes. 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

0: 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Ya va y sé, Lulares, el amigo José Argüello, que hoy está sorteando 3 capitas de teléfonos, más 3 protector de pantallas para ustedes ahí de Shaddai Celulares. 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
0: Deja tu y la Shaddai la de ayer.
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0: Creo que para no poner Shaddai, puso Shaddai, no malo. ¿O qué vos decís? No, no pasa nada. 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
2: Para los hermanos.
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0: 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Bueno, por acá más audios llegando a full, la gente participando, impresionante. Oye, vamos a sortear una marmita a elegir ahí de restaurante del manío. ¿Qué te parece? Una marmita a elegir.
1: Hola, mi nombre es Marcos David Balbuena. Mi número es de cédula es 469. Le quiero regalar un regalo a mi mamá porque hoy es su cumpleaños.
0: Felicidades a tu mami, felicidades, que Dios le bendiga. Muy bien. Excelente. A todos los que están ahí de cumpleaños, muchas felicidades. Y a los que están ahí cumpliendo más un año de vida, que la pasen de maravilla, ¿ok?
2: Jope, me dio por ti pasar eso, todo Pedro Ocampo, 598.
0: Dale, Pedro, o sea, un abrazo. Bueno, gente linda, 0974-943-943 o al 0971-629-655. Ahí verá la gente que quiera participar mañana. Tenemos Yaumina Party Music también. Los días domingos tenemos Yaumina Party Music. Claro que sí, tesoro por ahí. Por la poderosa 94. Mañana nos encontramos otra vez. Por acá tenemos audio. A ver, ya termina acá.
3: Cerrando el balaporte tranquilo, escuchando tu buen programa. Estoy acá de barrio San Gerardo. Estamos presentes participando tu buenísimo programa.
0: Gracias, Rey.
3: Estuve escuchando música de. De Bronco, mi.
0: Bronco.
3: Que rompe corazones.
0: Dale.
3: Y estamos preparando acá en la Capilla Santa Lucía. Nos preparamos para mañana que tendremos nuestras actividades para la corrida de bicicleta para los niños. Se te envía ahí el flyer ahí para publicar a la gente que quiera participar con nosotros. Estamos inscribiendo hoy en la tarde en la Capilla Santa Lucía a todos los niños a partir de 6 años, 7, 8, 9, 10, 11, 12 años. Y los premios van a ser trofeo, bicicletas y medallas. Trofeo, medallas y bicicletas los premios para ambas categorías. Entonces tendremos acompañado a la gente del tránsito, la municipalidad y Policía Nacional. Entonces vamos a cubrir una parte, una cuadra, nomás la corrida. Me encuentro en familia y queremos sacar los premios para los niños que quieran participar con nosotros. Pueden inscribirse. Ahí ya puse en el flyer la propaganda. Cuando mañana domingo, a partir de las 8 de la mañana, se inicia la corrida hasta las 10 acá, frente a la Capilla Santa Lucía del barrio San Gerardo. Está todo invitado. Les esperamos en la tarde en la Capilla Santa Lucía para anotar a su hijo o hija para participar de este encuentro deportivo para los niños. Buenos días para todos.
0: Saludos. Dale, manío, gracias. Ahí está el amigo. Gerardo, el amigo Genaro, sí. Gracias, Manuel, gracias.
4: Hola.
0: Hola. ¿Qué tal? ¿Todo bien?
4: Yo también quiero participar del sorteo. Reinalda Sánchez, mi último número es 804.
0: Dale. ¡Y andúbulalo, muchachilalo! ¡Lalo!

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0: ¡Eso, los muchachos! ¡Mil librites! La polquita para todos los tesoros que están escuchándonos, acompañándonos.
1: ¡Mil librites!
0: Gracias a todos, ahí va la buena onda, a la familia de Mili. 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Excelente, pero aquí estamos nosotros a full rey. Hasta las 12 del mediodía, hoy te acompañamos. Y después de tarde estará presente el amigo Juancito Quiñones con buena música.

0: querido del amor. 11:46. Bueno, gente, sigan participando con nosotros, ¿eh? Ani, Xenia, dice, vamos, que coñe a mí. Será que como no van, ¿eh?
1: Mate, coma, niño, va a la puerta. Participas, maniño, en el ando. Sorteo, Neri, allá, la seña, 5CCI, último.
0: Muy bien.
1: Y llama a Ñandola a los rehenes.
0: Los rehenes, ¿quieres escuchar a nuestro amiguito? Muy bien. Por aquí tenemos otro audio.
2: Hola, ¿qué tal? Don Escobar, ¿qué tal, amigo? Te habla tu amiga Vicenta.
0: Vicenta, ¿vale,
2: bueno? Voy a participar también. Voy a comer restaurante de maní.
0: Restaurante.
2: Me gusta. No hay ñoqui hoy, lasaña. No.
0: Lasaña, sí.
2: Ensalada. Acá en la casa están haciendo asado, pero a mí no me gusta tanto el asado.
0: ¿En serio? No te gusta.
2: Más así, ñoqui, lasaña. Tu tallarín. Ensalada, ya. Ensalada. Lechuga.
0: Lechuga, sí.
2: Y jugo natural, lo que quiero también.
0: Ah, jugo natural.
2: Jugo natural. Lo que quiero, jugo natural, quiero amigo.
0: Ay,
2: quiero participar también. Puede ser que ganen, vaya. Ganamos ahí, te imaginas.
0: Cupieto ya.
2: 569, mi 6. ¿Está bien?
0: ¡Vicenta! ¡Dile que aquí Vicenta será un abrazo, buenas gracias! ¡Ale, mírale!
3: ¡Ey, pedo!
0: ¡Ey, pedo!
3: Santísima Trinidad, niño.
0: Santísima Trinidad, muy bien.
3: No, de Castro, no se le ve más bien de Castro. ¡Y, chido, y!
0: De leve. Ahí está.
3: Muy bien.
0: Eso. Me acá me pasó la foto de Trigüena, rey. 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
3: Yo puedo decir que vaya mañana, todo tu día, pues el mando de cocina y lleva mi tía arriba su gato.
0: Ay, sea, ahí está la amiga Dixon, enviase plata entero. Ahí está, ahí plata, coña. Está ahí plata la S. ¿De dónde bebé, Marcela? Dice en la chat. ¿De dónde bebé, Marcela? Te solo es pagarle, cuéntase. Ahí tengo los muchachos en el requerita, tesoro. Vean, lo avisamos, dice. Los muchachos, Adiso y Plata Gina, Adiso y Plata Gina, jope cobrar su vez, aprovecharse.
1: Buen día, mi niño.
0: Ahí todos los días, güey, nada.
1: Yo participaré en el sorteo. Liliana Brites, 901, a probar de San José Viveros en Lujina.
0: Barrio San José, Morenita. Morenita de mi vida. Es pura gente, Adiso será, dale. Te voy a regalar un 100 mil si vos cantas, Morenita de mi vida, dale. Pura gente, Morenita de mi vida, a ver. De mi vida, eres tú.
3: Ya, coma, mi pase, ¿cierto? A ver, 50 años, niña. ¿Para qué momento da para hacerlo, niña?
0: Y manduado dejada y socio, vencerá. No, tranquilo, dice, ni te preocupate. Si coño, puya, ¿dónde la niña? Ni te preocupate, madre. Ay, qué barro. Ahí está la amiga Dixon, Osorio Cañete. Y Peyo, la oye, porque esa caña era fulsa. No, me está comentando que está lloviendo todavía ese Peyo. Ok, te amo a los lados. Ahí va, ahí la clima.
4: Qué noche, manío. Tranquilo, pa' yo.
0: Todo bien.
4: En tu peire, Morenita de Zapara. Suerte, amigo.
0: Morenita de Zapara. Muy bien.
3: Manío. Seo de Ginal, Dixon, 200 veces, 200 veces. Están en este corazón.
0: ¡Ea, sale, mamu! ¡Usted va a ni hasta España! ¡Vende ahí! ¡Con una trigüena, Gina! ¡Ale! ¡O debe España en el socio y cora, ese! ¡O debe Pau y cora, ese! ¡O debe Pau!
3: ¡Esa va a ni va a coger nada! ¡Va a ir el pez, va a ni va a ir el pez seco! ¡No! ¡Santísima Trinidad! ¡Es que hace cosas! Mario, ¿dónde van? Mario, ¿dónde han ido? ¿Se han dado de allá, No, de estas cosas que llegan, ¿no?
0: Es para darle cuenta.
3: José, ¿qué le pidió ese café? José, ¿qué le pidió café? No. Se han dado de ahí, no llegan, ¿no?

0: pone con plata, debe aprovechar que fue mío de vea, es pagana, de adición de cuentas, es pagana, hay gente que tiene dinero, no es el tema de Addison, no, hay gente que tiene dinero y no. Ñembo loco, Ñembo lente, no paga sende, no paga sende. Está ahí, plata está el fulano, ¿eh? No, Ñembo loco, usted no le dije, silenciosamente.
1: Manía de
0: Addison,
1: cuando la mía se abandonó, la mía de patada, Dios.
0: No,
1: papá. Y no, mi cuñado, y
0: en tu cuñado, ¿eh? Pagarle cuenta, man, ¿dónde la debe uso? Oye, pima, juro, Guarema, vea. Año pasado, Guarema, ve 50 y ya 200, 300, más joven, sí. Sí, oye, pima, juro, o sea. Es muy pala la cosa, ¿no? ya cobró, que dice, ya cobró, que será.
1: No, va, es que donde va a meter con esta narro, topar con hija, anda y por ese tío, 200 que pagarse, hablan de cuánta ya, ni a ti, ni a ti, ni a Manío, el de Adildo.
0: Manío de Bema, ya. Manío de Bema, ahí 200 mil, ya. Ya que pata, ya que pata cuneta, va a la impina.
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0: Pero jamás valoré a una mujer. Tribuena, ya humina Tribuena será, ¿eh? La cerveza del momento, cerveza Tribuena se llama.
3: Hey, man, niño, mala, porque okay, lo vayo.
0: Todo bien.
3: No tuve nada, estancia 11 de mayo, zona de Lorito Picada.
0: Lorito Picada, estancia 11 de mayo.
3: Cualquier tema de la Lore.
0: Lalo.
3: Dale, esa, amigo.
0: Dale, manito, un abrazo para vos, rey.
4: Hola, quiero participar, sorteo, soy Pedro Daniel Mieres. Mi último número de cédula es 428.
0: Hablando de cédula, ay, termina esa cédula, o sea, creo que fue no sé dónde dejé o eché mi cédula de identidad. Pero allá por Cama y Guajú, allá. Si alguien encontró por ahí, habrá una buena gratificación, ¿eh? Porque si íbamos a hacer la BMS, la peto para la cédula, pero no está más por el caso, ya anda todo paisa. Demasiado, ya busqué el rey, no encuentro. No, pero ya ambos buscamos, ya preparamos otro, ¿eh? No, leyes con cédula, en ese. No. A ver, otro audio.
1: Me manda de ella. Ay, pues es de hermana. Ay, pues es de hermana.
0: De bella yo.
1: Mi cuñada de ella, mi hermana de Pedro ahí.
0: O de bella paisteo, el coño de eso. Ya está, oído, y nada, oído. Aviso. Es para ganar en cuenta, o sea, es para ganar en cuenta.
1: Se da manío, se da manío, o sea.
0: Sí.
1: Debo manío, esa va a ese que va. Ese va, hay que ir, vamos a andar para darme documentos. A ver, está la niña, ¿qué tú quieres?
0: Ahí está.
1: Sí, ya no, ni me iba a jugar.
0: ¿De ahí para jugar ya le cogemos?
1: Pues está como un bobo, con 1400, no le pasa como un bobo.
0: Ahí está.
1: Lo instalamos, ni de plata, se dijimos, como para ni y pego lo que sea.
0: No, pero.
2: Cosita
0: consentida, cariño, su carado, capullo de mi vida. ¿Dónde cuál mopaje? Llamó paje, ya la
2: hace.
0: Ni idea la legalmente será. Pero ya me fui en la comisaría, ya hice mi denuncia, ya por cabello de Guajúa, oye, estaba otra semana, oye, estaba Dios mediante, sí. No, así nomás lo reíse. No, le dije, tengan que ir, ¿eh? Hoy va la solución. Solamente para la muerte es lo que no tenemos solución. Para el resto tenemos todito solución. De solución nomás en la hora, pero de a poco vas a solucionar. Así no malo. Cuesta tiempo, sí, tiempo. Tiempo la barra. Audio.
1: De este maño, una tan barrando esa hora ahí. El problema es topata por hoy. Así es, son 10.
0: ¿Ve qué?
1: Cuneta.
0: Cuneta, usted hace rato,
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0: Puta cuneta la de un día, yo de estar robado de ella. Pedro Campo, va, yo va, Pedro, se va, la chetosate, solo ven, va, la chetosate. No, en serio, qué bárbaro. Ay, cuneta, puta la de un día, en el locura, se van los muchachos. Bueno, llegó la hora de saber quién son los ganadores de hoy. 3 capitas y 3 protector de pantalla se va hoy. Más una marmita a elegir de restaurante El Maniño. ¿Qué pasó acá? ¿Qué pasó?
1: Se llama ni 200 mil se pude hacer, güey. Cuando sacaste de ese secreto se fue.
0: Anda, acá te. Acá te veo la Iseo, la ve que la chicas, chicas. No, no va a lo hice, la chica esa. Ay, por ahí. A la verdad, Dison Sorio Cañete, ese dato, Ni de cangueja, Dison será. ¡Un abrazo! Bueno, vamos a ver quién son los ganadores en la caspita. Se va a ver. Le tocó ganar a Carlos Vicente 368. Felipa Aguayo 468. Y Juan Olmedo 098. Y la marmita a elegir se va con Mario Quiñones 248. Son los ganadores de hoy, ¿ok? Carlos Vicente, Felipe Aguayo, Juan Olmedo y la marmita se va con Mario Quiñones. Bueno, gente, nosotros también que ya estamos llegando a la recta final. Bueno, agradeciéndole con todas las agradeciéndole a todas las casas comerciales, la verdad que sí que están siempre presentes con nosotros, Artes en Cuero y Tapicería del amigo Luis, muchísimas gracias. 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A ver qué más por acá. 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Gracias, Manillo. 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También quiero agradecer al director acá de la radio, don Jorgito Gómez. Un abrazo grande para vos. Oye, ¿no? ¿O qué? ¿O qué? ¿Qué veo ahí o vaya reina? Más allá. Está bueno. Nosotros que de a poco nos vamos también, agradecido con todos ustedes. Mañana de vuelta, otra vez, mañana. Yaumina Party Music. Y después de tarde, bueno, mañana de tarde tenemos una farra. Por ahí estaremos animando la fiesta. Hoy también tenemos un 15 años. Por ahí nos encontramos también, Dios mediante. Y bueno, a full laburando, No paramos. Bueno, nos vamos. Gracias a todos. Con permiso, que disfruten este buen fin de semana. Ahora que sí, sabadito hermoso. Mañana domingo, así que pedí frutacho. Dale, va. Con permiso. Chau, gracias. Nos vamos de a poco, familia. Fue un placer.
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0: Esto fue el show de Manío con Ronald Escobar. Con el amigo Adison Osorio Cañete. Hacemos farra por aquí nosotros, Adison de Cocina Poná, que ya es pipaña y más, bebé, será. Quilombo está haciendo ya otra vez, ahí será. Qué bárbaro, Bueno, por acá, a ver, ¿quién ganó? No se enduye la radio, no. Hay gente que no escucha la radio, o sea. O participamos o abandonados. Joder, Monberigo, ya, baño. Carlos Vicente, Felipa Aguayo, Juan Olmedo y Mario Quiñones son los ganadores de hoy. ¿Está bien? Mía la ganadora de este día, Aina. Marciel. Bueno, chau, gracias. Hasta mañana. Bye bye, cuídense mucho.

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1: Muy pero muy buenas tardes, ya estamos en directo desde Gato Blanco con la transmisión del sorteo diurno correspondiente hoy 19 de septiembre del 2026. Ya tenemos la centena de este quinto premio, que es el 336, 336 centena de Víbora Grupo 9, quinto premio. A continuación el número para el millar, y es el 6.336 millar de Víbora Grupo 9, quinto premio. A continuación la unidad de este cuarto premio, y es el 5. 5 es la unidad para este cuarto premio. Seguidamente se viene la decena para confirmar el grupo. Trae más una varilla. Y es el 0, 05, decena de Águila Grupo 2. Cuarto premio, 05, decena de Águila Grupo 2. Cuarto premio. Seguidamente se viene el número para la centena. Se extrae más una bolilla. Y es el 9. 905, centena de Águila Grupo 2. Cuarto premio. A continuación el número para el millar. Se extrae más una bolilla. Y es el 7. 7.905 millar de Águila Grupo 2, cuarto premio. A continuación la unidad de este tercer premio. Se extrae más una bolilla. Y es el 6. 6 es la unidad para este tercer premio. Seguidamente se viene la decena para confirmar el grupo. Se detiene lentamente el bolillero, se extrae más una bolilla. Y es el 6, 66 decena de Monogrupo 17, tercer premio. 66 decena de Monogrupo 17, tercer premio. Seguidamente se viene el número para la centena. Se extrae más una bolilla. Y es el 0066 centena de Monogrupo 17, tercer premio. A continuación el número para el millar. Se extrae más una bolilla. Y es el 6. 6.066 millar de Monogrupo 17, tercer premio. A continuación la unidad de este segundo premio. Se extrae más una bolilla. Y es el 8. 8 es la unidad para este segundo premio. A continuación la decena para determinar el grupo. Se detiene lentamente el bolillero, se extrae más una bolilla. Y es el 7, 78 decena de Pau Grupo Inter, segundo premio. 78 decena de Pau Grupo Inter, segundo premio. A continuación el número para la centena. Se extrae más una bolilla. Y es el 3, 378 centena de Pau Grupo Inter, segundo premio. A continuación el millar. Se extrae más una varilla. Y es el 6, 6.378 millar de Pau Grupo 20, segundo premio. Ya se viene la unidad de este primer premio. Atención. Se extrae más una varilla. Y es el 7, 7 es la unidad para este primer premio. Atención, señoras y señores. Vamos a conocer la decena para determinar el grupo que va a la cabeza de este sorteo diurno, y es el 4, 47 decena de Elefante Grupo 12, primer premio. Elefante a la cabeza, decena 47. A continuación el número para la centena. Se detiene lentamente el bolillero, se echa además una bolilla, que es el 4, 447 centena

0: de Elefante Grupo 12, primer premio. A continuación se viene la última bolilla de la tarde, el número para el millar, que es el 2.447 millar de Elefante Grupo 12, primer premio. Reiteramos, resultado del sorteo diurno de Gato Blanco de la fecha, primer premio, Elefante Grupo 12, millar 2.447, segundo premio, Pau Grupo Intermillar 6.378, tercer premio, Mono Grupo 17 Millar 6.066, cuarto premio, Águila Grupo 2 Millar 7.905 y el quinto premio, Víbora Grupo 9 Millar 6.336. Por su atención, muchas gracias. Nos reencontramos el día de mañana con otro sorteo más de Gato Blanco.
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